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0: que representa la voluntad solidaria de aquellas y aquellos que aún tienen el privilegio de tener su madre.
1: Un saludo también para Ana María Pinilla, allá en la Patagonia, en el sur de Argentina.
0: Para Luis Ceballos, de Benigni.
1: Un saludo para Susana Palma de Estocolmo.
0: Mónica Erickson, de Seigel Sol.
1: Otro saludo para Patricia Valle, de Torrevieja, España.
0: Para Carla Miller, de Nicar.
1: Para Gastón Palacio.

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0: 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Se burlaron de nosotros cuando los medios dijeron que la sequía en nuestro país era causa solo del cambio climático y que el Estado no tenía las capacidades para ir a fiscalizar a los grandes empresarios, pero sí lo hicieron con los pequeños agricultores. Se burlaron de nosotros. Los ricos en este país nos escupieron en la cara a costa de nuestra obediencia y nuestra división. Pero Chile despertó. 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Chile, se burlaron de nosotros. 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
3: Buenos días, estimados auditores. Les saluda Carlos Valle desde acá de Radio Luis Emilio Recabarre, y le dejamos los micrófonos para que Alberto también haga el saludo a las auditoras y auditores de Radio Luis Emilio Recabarre.
4: Bueno, saludo primero a la compañera
3: Guadalupe.
4: A la compañera Guadalupe, que está esperando para entrar, y a los auditores de Radio Luis Emilio Recabarren. Que tengan un buen domingo.
3: Gracias, Alberto. Y como siempre al inicio de nuestras transmisiones, después de enviar saludos a las radios que trabajan también en la onda de informar realmente sobre lo que sucede en el mundo, y saludar a nuestros auditores y auditoras, comenzamos con las efemérides que nos presenta Guadalupe. Adelante, Guadalupe, te estamos escuchando. Bienvenida.
5: Bien, gracias. Un saludo a mis compañeros del colectivo y a todos los auditores y auditoras de esta radio. Doy lectura entonces a las efemérides cercanas a este domingo 19 de julio. El 8 de julio de 1981 recordamos que Hugo Rivero Gómez, artista plástico, militante del MIR chileno, fue secuestrado, torturado y asesinado por los agentes de la dictadura cívico-militar. Su obra pictórica se encuentra en el Museo de la Memoria. Fue integrante del aparato de apoyo de la estructura urbana del MIR, abocado principalmente a las tareas de comunicación. El 16 de julio de 1971, el Congreso de Chile aprueba la reforma constitucional que permitió la nacionalización del cobre. Antes de cumplir un año en el ejercicio de su cargo, el presidente Salvador Allende logra que el Congreso, por la unanimidad de sus miembros, apruebe la nacionalización del cobre. La ley respectiva aparecerá publicada en el Diario Oficial del 16 de julio. El teniente Exótica, Shuki Kamata, Salvador y Potrerillas pasarán a manos de Codelco. El 19 de julio de 1979... recordamos el triunfo de la Revolución Popular Sandinista con el derrocamiento militar de la dictadura de Anastasio Somoza y el ingreso triunfal a Managua del Frente Sandinista de Liberación Nacional. El 19 de julio también, pero de 1997, el ejército republicano irlandés decreta un alto al fuego incondicional para impulsar el proceso de pacificación de Irlanda del Norte. El 20 de julio de 1923, en México, Pancho Villa es asesinado en sus tierras de Hidalgo del Parral, en la región de Chihuahua. Y el 20 de julio de 2015, Cuba y Estados Unidos restablecen oficialmente sus relaciones diplomáticas, que estaban rotas desde 1961, poniendo fin a 54 años de negación diplomática por parte de Estados Unidos, pero que ahora el orate de la Casa Blanca se ha encargado de recortar en brutal de brutal forma, amenazando con invadir la isla y recrudeciendo el bloqueo que impide la compra de combustible para el funcionamiento del país. El 22 de julio de 2011, debemos recordar los atentados terroristas en Oslo y Utøya, Noruega, en el cual, en los cuales mueren 77 personas, 68 en Utøya, en el que fue el desastre más importante de Noruega desde la Segunda Guerra Mundial. Eso es todo por hoy, estimadas, estimados auditores.
3: Gracias, Guadalupe. Te puedo pedir que repitas lo de el 19 de julio, la entrada del ejército sandinista, de las milicias del Frente Sandinista. ¿Me puedes leer eso de nuevo?
5: Sí. El 19 de julio de 1971 tenemos el triunfo de la Revolución Popular Sandinista con el derrocamiento militar de la dictadura de Anastasio Somoza y el ingreso triunfal a Managua del Frente Sandinista de Liberación Nacional.
3: Gracias, Guadalupe. Es un dato que vamos a conversar justamente porque ayer hubo una actividad. Y eso también queremos retomarlo. Gracias,
5: sí,
3: Guadalupe.
5: Interesante.
3: Y atenta a si los micrófonos no funcionan bien, nos avisas, por favor. Gracias.
5: Ya, pues. Ya.
3: Bueno, ¿qué te parece, Alberto?
4: Bueno, a mí me parece que.
3: En 1971 hay un reconocimiento militar. O sea, la gente, los populares, como suelo yo decir, se levantan organizadamente y armados y derrocan de forma militar a la dictadura. Somoza arranca en el año 71 y la gente, los populares, como suelo yo decir, se levantan organizadamente y armados y derrocan a la

0: Correcto.
1: Entonces, de esa forma, apoyado por supuesto en el aparato militar que había, pudieron las masas entrar y hacerse valer por sí ante el Estado, que era
0: un Estado represivo
1: y guiado por el Estado de Estados Unidos.
0: Estados Unidos, correcto.
1: Entonces, eso es lo más importante, ¿no?
0: Sí.
1: Que la población entendió que la opresión que estaban sufriendo por el Estado nicaragüense, guiado por el imperialismo yanqui, tenían que deshacerse de esa...
0: ese yugo.
1: De ese yugo, sí. Yo iba a decir otra cosa, pero se me... Bueno, no la encuentro. Y ese fue el gran triunfo de la revolución sandinista, porque quedó demostrado y claramente establecido de que el pueblo era el que mandaba y el que dirigía las acciones en Nicaragua, porque ya estaba claro que el Estado guiado por
0: Somoza
1: no llevaba a ninguna parte, sino que era simplemente emplear la represión y matar nomás. Eso era, digamos, la represión que había establecido el Estado nicaragüense guiado por Somoza. Y en eso llegó el triunfo, y en eso llegó la organización, y ahí está el Frente de Liberación Nacional Sandinista, guiado por Carlos Fonseca Amador, y los diferentes líderes que se unieron y que salieron a la calle en defensa de la patria que se les había arrebatado. Entonces, eso es lo que a mí me significa el triunfo de la revolución sandinista.
0: Gracias, Alberto. Tienes mucha razón cuando tú dices que no basta solamente tener el armamento, la derrota militar, si no está el pueblo involucrado en este tipo de acciones. Eso significa que la unidad del pueblo puede vencer cualquier obstáculo en cualquier lugar del mundo. Y si logra controlar las artes militares, es un triunfo asegurado. Así que saludamos nosotros a los compañeros nicaragüenses. Les contamos que ayer sábado estuvimos en una jornada en Yacufer, donde se conmemoró justamente este hecho, y también estuvo adornado, digamos, por la presencia del compañero Raúl Delgado, que es el embajador de Cuba aquí en Estocolmo. La actividad fue muy agradable, mucha gente, más de 40 personas contabilizamos, y a pesar de que había un día medio lluvioso, pero salieron adelante los compañeros, así que nosotros entregamos nuestra solidaridad con una presencia de 3 compañeros del colectivo de Radio Luis Emilio Recabar. Bueno, a propósito de saludos, también un saludo, entonces tenemos que agregar a Verónica Castillo de Uppsala, una compañera que pertenece también a este colectivo, a Ricardo Fletcher, que esperamos que llegue desde Uppsala, Alberto Muñoz, ¿no? Adolfo Valle, aquí está Alberto, siempre me confundo los compañeros, pero así es la situación. Bueno, vamos a hacer una pequeña pausa musical. Vamos a invitar a Meta Cumbia, un conjunto chileno que dice: ya van a ver, cuando las balas que nos tiren se van a volver.

0: vale, loco, vale.
1: Gracias, gente, tomen la cumbia, esto es cumbia villera, loco.
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0: Bueno, vamos a abrir hoy día entonces lo que es nuestro temario, ¿no? Vamos a hacer un pequeño repaso de lo que está pasando a nivel internacional, lo que está detrás de esto. Tenemos una pequeña presentación del tema y después vamos a hacer un poco de unas misceláneas. Nos vamos a referir a hechos puntuales, cortos, que están sucediendo en todo el mundo. Pero antes de eso, quisiera enviar un saludo especial para Torre Vieja, para Berta Díaz de Oshun y Miguel Valle, y Patricia también allá en Torre Vieja. Un saludo para ustedes, espero que hayan podido sintonizar la radio allá en España. Y bueno, para ustedes ese saludo.
1: Y de mi parte, un saludo también para la señora Berta, la madre de Carlos, y sus hermanos que están viviendo en España.
0: Gracias, Alberto. Seguramente allá también te van a llegar los agradecimientos. Bueno, vamos a entrarle al tema. El tema dice así: más allá de la frontera, estamos viviendo en tiempo de una dictadura a nivel mundial, pero ellos quieren que veas y creas las cosas que se están mostrando sin cuestionar. Hoy vemos un escenario internacional donde el diálogo y la negociación que había antes parecen haber quedado en el olvido, bajo algunos llamados liderazgos que priorizan la fuerza sobre la diplomacia, como se ha visto en diversas administraciones de las potencias occidentales. El derecho internacional parece ser una sugerencia, ¿no?, y no una norma. O sea, hoy hay un derecho y lo pasan por arriba y ya no vale, digamos. Cuando un sistema no persuade, sino que impone, coacciona y utiliza su maquinaria militar para hacer las cosas a su voluntad, estamos enfrentando un fenómeno que desafía en todos los puntos de vista, ¿no?, la definición misma de lo que se llamaba la democracia global.
1: Bueno, detrás de las decisiones políticas, perdón, me aceleré. El mundo está dirigido por una dictadura compuesta por una oligarquía multimillonaria que asegura perpetuar su estatus mediante la adquisición del poder político y hace su voluntad mediante la fuerza. No respeta la vida humana y están dispuestos a sacrificar millones de vidas por puro egoísmo. Lo peor de todo es que dominan la opinión pública y saben cómo manipularla para que las masas explotadas crean la fantasía infantil que les proponen.
0: Sí, como tú dices, Alberto, lo peor de todo es que ellos dominan la opinión pública y saben cómo manipularla para que las masas crean: esto es lo que está funcionando. Bueno, detrás de las decisiones políticas existe una estructura compuesta por una oligarquía multimillonaria, cuyo objetivo principal es la preservación de su estatus, que ellos sigan controlando el mundo. En este sistema, el poder político se convierte en una herramienta más para el control de los recursos. Ellos eligen entonces los políticos y así pueden controlar los recursos de cada país. Para estos grupos, la vida humana a menudo parece reducirse a una estadística de cuánto cuesta, cuánto gano, donde el bienestar de millones de los pueblos, ¿no?, millones de personas que habitan en los pueblos del mundo, pueden ser sacrificados en aras de intereses económicos particulares.
1: Detrás, lo más inquietante de este sistema no es su fuerza bruta, sino su capacidad para dominar la opinión pública. Vivimos bombardeados por narrativas diseñadas para que las mayorías acepten realidades impuestas sin cuestionar.
0: Las alternativas que nos proponen un cambio distinto son rápidamente silenciadas o, entre comillas, satanizadas, bajo etiquetas que buscan desacreditarlas antes de que puedan ser escuchadas. Es una estrategia de control psicológico que busca mantener la idea de que no existe otra opción.
1: Vivimos tiempo donde el cuestionamiento es un acto de resistencia. Nos han acostumbrado a ver el mundo como ellos quieren que lo veamos, convirtiendo a la persona en un engranaje más de una maquinaria económica, un número desechable. Sin embargo, la verdadera soberanía reside en la capacidad de cada individuo para analizar los hilos que mueven el mundo y no ser una víctima más de la manipulación mediática.

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1: Bueno, ahí teníamos ese lindo tema, Patria o Muerte Venceremos, en apoyo a la Revolución Cubana, ¿no? Y bueno, Radio Luis Emilio Recabar siempre está entregando solidaridad para Cuba y para los diversos pueblos que resisten al imperialismo yanqui. Bueno, aquí vamos a hacer ahora una pequeña miscelánea, vamos a comentar algunos temas cortos que se están produciendo a nivel de todo el mundo. Hay un hecho que nos llama la atención porque histórico, tiene que ver con los pueblos originarios de nuestro continente. Bueno, yo creo que en todo el mundo los pueblos originarios entregan muchas lecciones que la cultura occidental no ha sabido aprovechar, por el contrario, la ha combatido a sangre y fuego. Así que para nosotros es histórico, ¿no? El estado de Minnesota en Estados Unidos acaba de devolver un bosque entero a una nación indígena, una nación primaria que existía allí antes que llegaran los ingleses y después se convirtieron ellos en Estados Unidos. Y ellos han respondido, la nación esta indígena, respondieron con una frase que emocionó al mundo. Después de más de 100 años, el estado de Minnesota y la Universidad de Minnesota devolverán cerca de 3.400 acres, que representan alrededor de 1.300 hectáreas de bosque a la nación Fond du Lac, del pueblo Ojibwe, que está ubicado en la parte del lago superior de Chippewa, dentro del estado de Minnesota, dentro de su propia reserva ancestral. Le van a entregar entonces este bosque de vuelta. Pero lo que más ha llamado la atención no es la devolución de la tierra, que para nosotros sí es un hecho importante. Recuerden que en el sur de Chile los mapuches luchan por la devolución de la tierra. Bueno, pero el hecho que aquí se califica que la atención no es la devolución de la tierra, sino la forma en que sus líderes la describieron. Y los líderes de este pueblo ancestral dice, abre comillas, no vuelve una propiedad, vuelve un pariente.
2: Y la historia no termina ahí. La universidad y la comunidad indígena seguirán trabajando juntas para combinar la ciencia moderna con miles de años de conocimiento ecológico tradicional, desarrollando investigaciones sobre prevención de incendios forestales, conservación de la biodiversidad y adaptación a la crisis climática.
1: Claro, se dan cuenta ustedes, ahí aparece lo que les decimos, la capacidad de los pueblos ancestrales de manejar tanto la biodiversidad, cómo poderse proteger, impedir que se desarrollen incendios forestales. ¿Ya? Entonces, al final, más que una restitución territorial, muchos expertos consideran que este acuerdo marca un nuevo camino, demostrar que la colaboración entre la investigación científica actual y la sabiduría ancestral puede ayudar a proteger mejor los bosques y reparar al mismo tiempo una deuda histórica con los pueblos originarios. Como ustedes ven, una lección muy interesante que importa porque es una universidad de prestigio que va a recorrer un camino ahora junto a los pueblos originarios para poder traspasar su sabiduría y para que al mismo tiempo la ciencia actual pueda desarrollarse paralelamente con estos conocimientos ancestrales. Seguimos. 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
2: 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Crisis institucional por la transición de mando en Colombia tras las elecciones. El presidente saliente, Gustavo Petro, causó una profunda crisis institucional en Colombia.
1: Claro.
2: Tras denunciar un fraude informático transnacional en la segunda vuelta del pasado 21 de junio del 26, rechazando el triunfo de Abelardo de la Espriella, sí, candidato derechista frente al oficialista Iván Cepeda.
1: Bueno, los resultados están bajo la lupa, lo venimos diciendo hace 12 domingos pasados, ¿no? ¿Cómo quedó el escrutinio? La diferencia de sufragio realmente consolidó un escenario extremadamente polarizado en el país. Abelardo de la Espriella obtuvo 12.959.542 votos, o sea, un 49,66%. Y Iván Cepeda obtuvo 12.708.712 votos, un 48,70%. ¿Cuál es el margen de diferencia? Apenas 250.800 sufragio en total. Participación en las urnas, una movilización histórica del 63% de la participación.
2: ¿Cuál es la denuncia de fraude? El presidente Gustavo Petro sustentó que los comicios presidenciales fueron saboteados sistemáticamente mediante maniobras digitales. Primero, servidores en el extranjero, conexiones rastreadas desde Los Ángeles, California. Operación técnica, señalamiento directo hacia la gestión de los hermanos Bautista. Algoritmos alterados, software de empresas privadas israelíes para modificar bases de datos a favor de la derecha. Votos consulares. Supuesta alteración de 177.000 sufragios emitidos en el extranjero.
1: Reacción de la oposición y ruptura del empalme. ¿Qué pasará con la transición del gobierno? Porque hasta el día que estamos hablando, el presidente de Colombia y jefe de la Fuerza Armada es Gustavo Petro. Entonces la pregunta, ¿qué pasará con la transición del gobierno? El candidato electo, según, mejor dicho, que se ha autonominado Abelardo de la Espriella, calificó las declaraciones de el presidente desde la Casa de Nariño, que se llama la Casa Presidencial, como un atentado directo contra la democracia y un golpe de Estado fáctico tomando medidas drásticas, ¿no? Suspensión inmediata y parálisis indefinida de los comités de empalme entre ministerios. Ustedes saben que cuando entra un gobierno, los ministros salientes conversan con los que van a ser futuros ministros para entregarle todo, digamos, cómo están funcionando los planes de cada gobierno. También se suspende, bueno, hay una postura presidencial. Petro afirma que el empalme se va a continuar directamente ante el pueblo. O sea, por el otro lado, el presidente dice, bueno, aquí los traspasos ministeriales se van a hacer frente al pueblo. Después aparece la vía jurídica. El pacto histórico es la parte del gobierno, ¿no? El pacto histórico presentará demandas formales de nulidad ante el Consejo de Estado con un arsenal de pruebas. Por otro lado, la derecha dice, llamado a la fuerza pública, exigencia estricta a las fuerzas militares para, según la derecha, salvaguardar el orden constitucional.
2: Próximas movilizaciones en el país. ¿Qué pasará el 20 de julio?
1: Que es mañana, sí.
2: El clima de polarización social y crispación va en aumento. El mandatario Gustavo Petro convocó a sus bases a realizar masivas movilizaciones este próximo 20 de julio del 26, aprovechando el Día de la Independencia de Colombia para emitir su último discurso en el suroccidente de Bogotá. La estabilidad del territorio nacional quedará sujeta a las prontas resoluciones que emita el Consejo de Estado.
1: Bueno, aquí tenemos la última información del 15 de julio. Dice, última hora, declaran, pero tiene que ver con otra cosa esto, sí. Hasta ahí está la situación de
2: Colombia.
1: De Colombia, como les venimos contando, en Colombia la situación todavía está en veremos. El presidente Petro presentó pruebas de intervenciones directamente desde servidores desde Estados Unidos que habían agregado, habían abierto mesas que no habían sido activadas, no había habido presencia de los apoderados de esas mesas, y aparecieron esas mesas articuladas y votando en favor del derechista Espriella. Bueno, ahora vamos a entregar la última noticia, ¿no? Dice, van a declarar al ministro, al primer ministro de Israel, ¿no? A Netanyahu, en busca y captura internacional. Y va a ser buscado por la Interpol, están solicitando cadena perpetua para delitos de genocidio, lesa humanidad, entre otros. ¿De dónde viene esta información? Un tribunal de Estambul, en Turquía, ordenó la búsqueda internacional del primer ministro de Israel, Netanyahu, a través de la Interpol, calificándolo como un delincuente especialmente peligroso, informó el diario El Shabbat. Y dice, abre comillas, el tribunal que examina en el 11 juzgado de penal de Estambul la demanda relacionada con la detención de la flotilla global Sumut, decidió emitir una notificación roja contra el acusado Netanyahu, señaló el medio. El tribunal solicitó la cadena perpetua para el primer ministro y otros 34 altos funcionarios mataniños, ¿no? Según el diario, se le imputan delitos de lesa humanidad, genocidio, privación ilegal de libertad, tratos crueles, lesiones intencionadas y otros cargos. Bueno, esa es la última información de esta miscelánea que les traíamos, así que vamos a hacer una pequeña pausa musical.

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0: Aquí estamos de vuelta en Radio Luis Emilio Recabarren 88.0. Creo que se escucha más. Ahí me parece que se escucha mejor. Y bueno, les saludo porque acabo de llegar con estas tremendas vueltas que hay que dar en el centro de Estocolmo. Me parece que es difícil llegar aquí a la Casa de Solidaridad. No sé cómo les fue a ustedes, pero hoy día a mí me resultó muy difícil. Pero ya estamos y aquí informándome de todo lo que los compañeros han hecho y seguir adelante con nuestro plan.
1: Claro.
0: Que, buenos días, Alberto. Buenos días, Carlos. Buenos días a todos quienes nos escuchan. Saludos a aquellos que están enfermitos y darle el ánimo, toda la fuerza de la Pachamama y que siempre nos acompaña.
1: Cierto.
0: Carlos, ¿con qué siguen ustedes? Aquí yo me voy enganchando.
1: Vamos a seguir con Chile.
0: Ya.
1: ¿No? Tenemos que informar, por ejemplo.
2: Ya. Dice el caso Lautaro, porque esto es un tema bastante importante. Dice, este 13 de julio, el Tribunal Oral en lo Penal de Temuco dictó las condenas contra los jóvenes comuneros mapuche por ser parte de la resistencia de su pueblo. La justicia del Estado chileno, justicia del capital racista, colonial y de clase, castigó sin pruebas con 16 años de cárcel a Pelentaro Yaitul y a Juan Carlos Mardones y 14 años para Luis Menares, Luis Fuensalía y Jorge Caniupil. Desde hace 500 años que el invasor, primero europeo y luego chileno, por codicia capitalista y supremacista occidental, intenta aniquilar la lucha por la liberación del pueblo mapuche, pero no se entierra la dignidad de una comunidad que sabe de dónde viene y a dónde va.
1: Sí, tenemos que agregar a eso, Yantul es el hijo del dirigente máximo de la CAM, Héctor Yantul, y ahora se está castigando. Tiene dos hijos que también los dos hijos están presos. Y todo esto por tratar de recuperar las tierras que les corresponden, porque les volvemos a recordar, los mapuches estaban antes de que llegaran los españoles, antes que Chile existiera. Y esta situación de represión con los mapuches sigue. Tenemos la última información de llegada justamente hoy día en la mañana, que dice: grave e intubado en el hospital base de Valdivia. Con grave lesiones, intubado e inconsciente, permanece Carlos Cancino Tapia en el hospital base de Valdivia. Familiares y redes de apoyo denuncian que el comunero mapuche fue brutalmente golpeado por funcionarios del GOPE mientras se encontraba detenido y esposado luego del allanamiento realizado en el Lof Antillanca. Como ustedes ven, la represión sigue contra el pueblo mapuche y tenemos que seguir informando, denunciando esta situación. Pero también ahora nos vamos a lo que está sucediendo en Chile con la famosa Manca. Como ustedes ven, la represión sigue contra el pueblo mapuche y tenemos que seguir informando, denunciando esta situación. Pero también ahora nos vamos

0: elecciones no habían funcionado hace 5 meses atrás, ¿no? Porque estaba el gobierno del señorito Boric, estaban la gente de los partidos tradicionales, socialista y comunista, y ellos controlan, la CUT controla la ANEF, la Asociación Nacional de Empleados Fiscales, el Colegio de Profesores y la Confederación de Estudiantes de Chile. Bueno, están ahora a la espera, pero todo esto, toda esta movilización se hace dentro de lo admisible por esta democracia. Es un acontecer cantado, que como también el acalorado, entre comillas, debate que se dará en la Cámara Alta en la votación. El logro del poder es que considere lo díscolo, lo encendido, como una parte de su democracia. Cuando lo medular está asegurado, cuando ya se está asegurando la reforma, que haya gente que haga discurso encendido o que acalorado, que se insulte entre ellos dentro del Congreso, todo eso es permitido cuando está lo de fondo, lo que busca en este caso el gobierno de Kass, está asegurado.
1: Más allá de las pantomimas de los políticos, de su espectáculo de falsa diferencia entre izquierda y derecha, y de una oposición supuestamente preocupada del bienestar de las grandes mayorías.
0: Pero estamos diciendo,
1: siendo que hace 4 meses era en gobierno y no cambió absolutamente nada. Lo sustancial está dado en el acuerdo tácito de toda la clase política, del gran empresariado, del FMI, del JP Morgan, de retomar cuanto antes su apuesta de Chile desarrollado, en el cual procuran proponerse a tono con las transformaciones que están ocurriendo en el capitalismo mundial.
0: Que la clase política toda, sin distinción alguna, está negociando posicionamientos de poder, de cómo quedar mejor parado para la galería, para los populares, con todo con el afán y en mira de las próximas elecciones del año 29. Entonces hoy día aparecen diciendo hay que defender las garantías sociales, ¿no? Estuvieron hace 4 meses en el gobierno, claro, y no hicieron nada. Por lo tanto, el asunto no es político, sino de clase. No se trata de recortes más o menos, lo que reduce a lo que está ocurriendo, sino de necesidades vitales insatisfechas por el pueblo de Chile por más de 3 décadas. Kass encabeza en este instante político de poder, digamos, tal como lo hiciera el señorito Boric, el cual se destacó por reforzar y robustecer el Estado policial para que los ricos y esta democracia se puedan defender ante un eminente estallido social. La vaina no es entre la oposición y el oficialismo. No nos debemos confundir, porque la oposición actual estaban hace 4 meses en el poder. Todo ello es cuadrado con lo sustancial. Todos los políticos están de acuerdo con lo sustancial, la reforma. Es entre el asunto entre ricos y populares. Entre la revolución y el capitalismo. Es entre el Chile popular y esta democracia corrupta, que independientemente de quien sea esté en el gobierno, siempre tirará para el lado de los ricos. Así está definido de hace más de 30 años.
1: En esta semana, el poder pondrá la primera piedra de su Chile de y para el país de los negocios, haciéndose así, comillas, una nueva transición democrática, cierra comillas. Un primer avance que logran después de 7 años de los más variados intentos, todos frustrados, de retomar el relato del desarrollo luego que se les viniese el piso la noche
0: del 18 de octubre.
1: La noche del 18 de octubre del 19.
0: La muerte del nefasto Kraus, Enrique Kraus, que fue ministro del Interior, represor contra el movimiento popular, ¿no?, les permitió generar el hilo democrático estadista en aquel encuentro. Ante la muerte de este ex ministro del Interior, ¿no?, Kraus, se encontraron toda la clase política en el funeral, ¿no?, de ese carajo personaje, perdón,

0: clave de la primera transición democrática. Se mandó una señal clara de clase. Aquí estamos todos los que nos interesa hacer el país más rico para los ricos. Apareció el maligno Enrique Correa, embuido en ese ambiente estadista. Ahí están todos los que se... Reaparece entonces Enrique Correa, que era un admirado, un ministro socialista, admirado por Pinochet. Acuérdense que dijo Pinochet, si yo lo hubiese conocido antes, lo habría nombrado ministro a Enrique Correa. Bueno, apareció este tipo embuido en ese ambiente estadística, reaparece en el escenario con una columna de opinión en el ex ante, ¿no?, llamando a la unidad democrática en torno a la necesidad de un Chile o de su Chile en desarrollo capitalista. Si bien esta semana el poder se va a anotar otro poroto, esto no garantiza que su Chile esté asegurado. Su grandilocuencia obvia, obvia que la olla a presión de los malestares generalizados se sigue macerando. La temperatura de rabia en lo cotidiano, ¿no?, del pueblo no disminuye y es absolutamente ajena a cualquier cálculo político.
1: Uno de los tantos correlatos existente entre el gobierno de Boric y el del nazi está en resguardar las apuestas del poder. El señorito otorgó el paquete represivo para que los ricos se defendiesen de los pueblos y el nazi retomó la apuesta de desarrollo del país, de los negocios, a través de la nueva transición democrática.
0: Entre comillas,
1: eso de democrático es entre comillas. Pero su error garrafal, que en cualquier momento se devolverá como efecto
0: boomerang,
1: es basarse o creer de verdad que están ante un nuevo momento histórico, donde el octubrismo está extinto y o reducido a la disputa con la estatua de Baquedano. Si bien hay sectores, comillas, que con calculadora política en mano, que siguen buscando el fetiche de Baquedano. El problema de este ahora del poder no está en ese punto de la capital ni en las organizaciones, sino en lo que ocurra con los no organizados, en el sentido común del pueblo, que en cualquier momento puede destapar la olla y desbordarse a mares.
0: Sí, hay que aclarar que pareciera, ¿no?, que en estos momentos está todo el efecto, el momento histórico que tuvo el octubrismo, cuando habla de el 18 de octubre del año 19, ese reventón, eso, dicen ellos, está extinto, ya no existe. O está, dicen ellos, disputándose quién agarra la plaza de donde está la estatua de Baquedano. A eso remiten ellos. Hoy día la oposición no existe y los grupos que existen, van a ver quién se toma la plaza, ¿cuánto se llamaba? La Plaza Italia, donde está la estatua de este general Baquedano, ¿no? Pero ellos no cuentan que, si bien es cierto, las organizaciones que van por fuera del sistema no van a encabezar seguramente este reventón, sino que lo que va a pasar en la gente que no está organizada. Se viene, según este análisis, un nuevo desborde masivo popular. Está cantado por las severas secuelas que ha dejado esta democracia, entre comillas, en la vida de millones por más de 30 años. El daño es gigantesco y ya presenta características de ser irreversible. Nuevamente, este estallido social no tendrá como protagonista a las organizaciones revolucionarias, sino que estará en lo no organizado. No significa esto que aquellas organizaciones pueden ser un aporte concreto en él. Porque, como ustedes saben, lo hemos contado, hay muchas organizaciones de carácter revolucionario, pues son pequeñas y están disgregadas. Entonces, si hay un estallido, no va a tener la conducción de estos grupos porque no están organizados ni unidos, ¿no? pero se espera que podrán hacer un aporte concreto si este rentón se produce rápidamente. Efectivamente, se trata de, por la parte de ello, de institucionalizar la rebeldía.
1: Con la disputa con el poder no es política. La aguja no se mueve entre matices políticos, es fundamentalmente de clase. El choque no está en el hemiciclo
0: eunuco.
1: ¿Qué significa? De Valparaíso, como tampoco en una variante callejera. De ese entre los populares y los ricos. Entender esto incluye la disposición de luchar por ello, de arriesgar para ello y de jugársela en ello.
0: Claro, aquí vuelvo a aclarar el asunto que estábamos conversando por fuera también, que la disputa con el poder no es política. La aguja no se mueve entre matices políticos, es fundamentalmente de clase. El choque político nos está dando en el Parlamento de Valparaíso, ¿no? Ahí están representados los partidos políticos que están dentro de la entonces. No es ahí donde se va a discutir en el fondo, a cuestionar esta nueva mega reforma, sino que esto está por fuera, ¿no? Y en este marco, lo urgente es llamar a nuestro pueblo a protestar contra esa mega reforma y también hacerlo contra esta democracia caraja, contra toda su nefasta clase política y contra los ricos. Hay que ir potenciando la posición de lo propio, ¿no? Y dándole duro a los intereses del poder. Hoy es el momento. No hay reflujo alguno. Hay un pueblo con malestar creciente que puede reventar en cualquier momento. Y es imperiosamente urgente que los que luchan por la revolución de la felicidad del pueblo se establezca con todo como lo que es la única posibilidad real para la vida de millones, para que la vida de millones sea distinta y mejor. Bueno, ese es el análisis que estamos presentando respecto a lo que está sucediendo en Chile, la situación de los mapuches y la situación política, ¿no?, que tiene que ver con esta mega reforma donde todos están alineados, todos los que reciben sueldo de diputados, senadores, los partidos que están inscritos, como el PPD, por ejemplo, recibe por cada voto que obtienen las votaciones, recibe dinero. Por lo tanto, ellos no van a romper el marco jurídico ni constitucional de esta mega reforma. Eso, estimado amigo.

0: aquí está.
1: Ahora, ahí sí, estás equivocado de botón, decía, ¿por qué no me escuchaba? Bueno, aquí estamos de regreso. Ya luego de haber escuchado este análisis hecho por los compañeros, no queda más que decir que, pucha, llegamos tarde con el análisis. No, nunca es tarde. Nunca es tarde, pero...
2: Siempre hay algo que queda.
1: Siempre hay algo que queda, porque la reforma ya pasó. Claro. Pasó antes de ayer, el jueves. Antes, 2 días atrás. Que fue como todo lo que ustedes dijeron, o sea, magullada, mangoneada, muñequeada, al mejor estilo del Partido Radical, claro, que ya no existe en Chile. Y al mejor estilo, el mejor muñequero de Chile fueron los radicales, claro, claro, porque eran masones. Ahora quedan masones, pero no quedan radicales.
2: Exacto.
1: pero queda un Jorge Quiroz, que es el ministro de Hacienda. Exacto. Que ese sí que
2: es manipulador,
1: es déspota, es dictador, uh-huh, es todo en uno. Esto yo creo que es el mejor discípulo del otro, uh-huh, el mejor discípulo que tuvo es este, porque todo lo ha podido hacer y no le importa nada, absolutamente nada. Él va a lo suyo y lo hace y chao, y el que quiera se queda, y el que no tiene la puerta amplia para irse. Así lo dijo en una oportunidad, lo leí en un post. Bueno, pero el margen de todas maneras fue bajo. Eso quiere decir que esa, como leyeron ustedes, esa oposición que hace 4 meses era gobierno, algo quiere hacer, algo todavía tiene un margen de negociación. Claro. Y que es lo que a nosotros nos va a afectar.
2: Exactamente.
1: Y desde esa perspectiva tenemos que ver qué es, todavía no lo sabemos, pero ya vendrá. De hecho, es raro porque el viernes, bajaron las bencinas en Chile.
2: Sí.
1: Entonces, algo hay. Algo están haciendo ahí. Uh-huh. Bueno, con el terremoto, no, que es lo que es temporal, con lo temporal que hubo en Chile, con miles de damnificados, con muchas personas que quedaron en la calle, etcétera, etcétera. Fue un golpe, voy a decirlo así para no ser tan drástico, fue un golpe de la nube del señor que le cayó a Kast. No sé cuál de todas las nubes, pero una de esas nubes que le cayó a Kast, le dijo, ven, yo te ayudo. Y le tiró una nubecita para que hubiese ese temporal. Y nosotros, nuestro pueblo, las organizaciones sociales, tuviesen que trabajar en eso también. Porque si hay una cosa en que el pueblo chileno siempre se ha destacado, ha sido de su solidaridad, pero también de su caridad. Si no, no existiría la Teletón, por ejemplo, no existiría la Casa por Chile, etcétera, etcétera. Entonces es un país que es un pueblo que se ha destacado por eso. Uh-huh. Las razones que sean lo podemos analizar en otra oportunidad, pero sí, es así. Entonces esto le viene de perilla, como anillo al dedo, a Kast y su gobierno, y van a sacar réditos, pero van a estar contando cuentas alegres dentro de poco. Claro. Un día importante, dijo el Quiroz, y disculpe la forma de hablar, pero no puedo decir ministro, aunque lo sea. En un debate que estuvo hasta las 3 de la mañana, trabajaron mucho los senadores, qué terrible. ¿Irán a cobrar más caro? Quizás cuánto vale la hora de ellos. Y en todo caso, la discusión del proyecto como tal quiere sacar al país del estancamiento. El estancamiento es que ellos mismos provocaron.
2: Por supuesto.
1: No es un estancamiento porque estaba Boric en el gobierno, no, porque había una comunista como, por lo menos de partido, como vocera, ni nada de eso. No. Es que ellos lo provocaron. Y aquí yo me voy a retrotraer a 1973. Esto que pasó con el gobierno de Boric, guardando las diferencias, fue algo muy parecido. Fue un bloqueo blanco, fue un golpe de Estado blanco, se le hicieron clarito, y si él no obedecía las órdenes que tenía que obedecer, lo sacaron. No, así de sencillo.
3: A Boric.
1: Lo sacaron a Boric. Y Boric lo hizo mal, y peor aún, más encima lo hizo mal y aún así le hicieron un Estado blanco, porque ya no le servía. Les dejó de servir. Él sirvió el 15 de noviembre del año 2018, ¿no? El 5 de noviembre, ahí le sirvió. Pero de ahí para acá ya no le sirvió más. Ya no era el candidato que ellos pretendían. Ellos pretendían ahí tener a Kast como presidente. Y no lo pudieron hacer, entonces lo dejaron para ahora. No nos olvidemos que era la lucha contra el fascismo, pero que igual pasó. Y ahora lo tenemos ahí sentado en La Moneda con sus amigotes, todos ellos juntos, y aún más, con mucho más fuerza. Bueno, eso es parte de la historia. Y la otra parte es que efectivamente, como hemos dicho repetidamente en este programa, la falta de una cohesión única del pueblo, de las organizaciones sociales, nos ha fracturado un poco. Exacto. Después del, comentábamos acá que después de la expresión social de noviembre del 2018, de octubre del 2018 digo, se fragmentó, y el trabajo de ellos fue ese, fue fragmentar a las organizaciones sociales, fragmentar al pueblo pobre y marginado, fragmentar a todo aquello que pudiera levantar la cabeza como sea. Y lo han hecho, y ha costado mucho recuperarse. Sin embargo, a pesar de todo, yo les decía y les sigo diciendo, y ahora yo estaba leyendo algunos correos de amigos y compañeros, todos los días, con lluvia, trueno, sol, como sea, hay manifestaciones en Chile. ¿Son pequeñas? Sí, son pequeñas. ¿No van a votar al gobierno? No lo van a votar. Pero sí queda demostrado de que existe un descontento amplio, severo, en el pueblo chileno, y tal como se postuló acá, la clase dominante va a tener que pensar en serio de que no les venga un nuevo octubre en Chile.
0: Está cantado que va a ser, ¿eh?
1: Esperamos. Sí, solamente sí. Que esta vez se espera que sea con mucho más fuerza. Veamos, también así va a ser más fuerte la represión. Eso también lo tenemos claro. La represión va a ser mucho, mucho más fuerte, porque tienen todas las armas y herramientas y el apoyo de toda la costra política.
0: ¿Quién les dejó todo eso?
1: Boris les dejó armado. 60 leyes antirrepresivas. Son represivas. Y esas 60 leyes quedaron ahí, y lo decíamos la semana pasada y lo seguiremos diciendo, el ministro de Justicia y de Orden Público que tiene Chile ahora dijo, no es necesario estar haciendo leyes, sí, ya están hechas, hay que solo aplicarlas. Entonces, y eso corre con todo, con el pueblo mapuche, con los pueblos originarios en general, y con el...
0: El tuyo, dicen, están avisando que está muy bajo.
1: Yo estoy bajo, y es que yo soy bajo. Ya, ahí está lo máximo. ¿Me acercaré más al micrófono?
0: Eso puede ser.
1: Puede ser, ya. Se me fue la onda. Ya estaba diciendo que vamos a tener que seguir peleando. Porque todo el pueblo chileno va a salir perjudicado con esto.
0: Ricardo, una pequeña interrupción. El compañero Ricardo de la radio Mundo Nuevo.
1: Saludos al compañero.
0: Sí. Saludos para Ricardo, de parte de todos nosotros. Dice que cada partido recibe 1.300 pesos por voto emitido. Estamos hablando exactamente de lo que reciben los políticos. O sea, a ellos les conviene mantenerse dentro de la estructura, ¿no?, de represiva que hay en Chile.
1: Sí, es necesario. Es necesario, ellos viven con eso. Exacto. Así que no hay nada más que nada que los vaya a mover.
0: No. Si o sea, eso, no es una vocación ser político, sino que es un puesto de trabajo.
1: Ya no lo es, justamente. Yo voy a hacer un paréntesis en esto. Hace unos 20 años atrás, sí, aproximadamente, nosotros teníamos un grupo de solidaridad con el pueblo vasco, con Euskadi. Éramos muy activos, y llegó una compañera de un partido, del Venstre Partido, ¿ya?, que quería trabajar con el pueblo vasco. Ok, trabajó con el pueblo vasco, y en una de las tantas conversaciones salió esto, que ella era política porque era un buen trabajo. Ella trabaja. Bueno, ya parece que no. Así que trabajaba como ¿trabajaba? Política. No era la vocación del servicio público, la vocación, la ideología que podía invitarla a crecer, ese amor, ese sentido social, esa pasión por la política que tenemos todos nosotros, más allá de las opiniones que podamos tener de repente discordantes, pero esa pasión la tenemos. Y somos de izquierda, además, y no nos equivocamos en eso. No, ella era una trabajadora política y ganaba su sueldo como tal. Bueno, eso hoy día en Chile es lo que está sucediendo.
0: Eso es todos, palpable.
1: Todos, no hay ninguno. Yo trabajé, lo voy a decir con alto orgullo, trabajé con organizaciones sociales, especialmente con las juntas de vecinos, durante 4 años aproximadamente. En la coordinación de proyectos para que ellos pudiesen crecer y dar a su gente lo que necesitaban. No había un político de las CORE, que son los coordinadores regionales,
0: coordinador regional,
1: ¿ya?, que no pidiera algo a cambio. Todo se reduce siempre en voto. Él iba a las representaciones, cuando se inauguraba él tenía que estar, cuando se cerraba él tenía que estar, tenía que estar el alcalde en el caso que fuera uno u otro, pero siempre es así. Siempre es así. Y yo no me recuerdo que no haya sido así en Chile. Quizás antes tenía otra, además, era por último la pasión, digo yo la pasión porque yo me recuerdo, aún siendo chico, que llegaba el alcalde a la una población X, pero lo recibió con cariño. La gente que votaba por ellos, eran votados, por supuesto, eran populares, pero la gente que votaba por ellos quería a sus representantes. Bueno, ahora no quiere nadie a nadie. O sea, ¿cuántos lo hemos visto? Ahora, por suerte, tenemos internet y hemos visto cómo reciben a los políticos, cómo los políticos abusan de sus poderes. Lo vimos con la Camila Flores y con la que acaban de extraditar de Antofagasta, la acaban de extraditar de Holanda.
0: Ah, sí, sí.
1: La extraditaron hace muy poco, hace una semana atrás.
0: Sí.
1: Ya para que cumpliera su condena. Estaba condenada, pero ella estaba pidiendo asilo en Holanda.
2: Sí.
1: Bueno, por suerte se la mandaron a Chile. Ella ya se la va a arreglar para tener cumplir la condena en su casa. Se la va a arreglar porque son así. Tenemos a Lavín, hijo y nuera. Ajá. La alcaldesa de Maipú.
2: Sí, sí.
1: El esposo era el hijo de Lavín. Es el hijo de Lavín, el candidato que fue candidato a la presidencia. Lavín, cuando vio que esa cosa venía oscura, venía una nube muy oscura sobre su cabeza, ¿qué hizo? Se vino a España. Como, y pidió la nacionalidad española y se quedó en España y nadie más supo de Lavín. Hace poco fue para cerrar algunos negocios que tenía que cerrar presencialmente, pero luego, chao, desapareció, estuvo un par de días y se fue. Entonces, esta gente es así. Yo no me atrevo a ofender a los gatos de campo.
2: Pero son más ladrones que yo.
1: Pero son más ladrones que los gatos de campo. Son más ladrones que los gatos de campo. Y si pueden ser asesinos, lo son también. Así que esto de la mega reforma, entonces, Carlos, no me extrañó para nada lo que tú contaste. Y me pareció muy bueno que lo vieras desde esa perspectiva. Y que no es extraño que la haya pasado hace 2 días atrás. Y que los votos del PPD, el Partido por la Democracia, en otrora le decíamos Partido por los Dólares,
2: sí, claro.
1: Ya, que era más o menos lo mismo, ¿sí? Ya, que haya votado, un grupo de ellos haya votado a favor de esta mega reforma para poder hacer lo que tienen que hacer, que es ganar más
0: asegurarse
1: dinero.
0: También votaciones, porque estamos en el 26, 29, hay elecciones de nuevo. Entonces ya se están postulando.
1: No, ya están todos, claro, sí. Claro. Sigue nomás.
0: No, ya se están postulando, ya lo están haciendo. Aparecen defendiendo las garantías sociales, mientras que hace 4 años, o sea, 4 meses, eran en el gobierno. estaban en el gobierno, toda esta gente. Así que a mí me parece que hay que denunciar esta situación, ¿no?
1: Hay que hacerlo y hay que seguir hablando de ello. Sí.
0: Y nos avisa Ricardo que la que tú nos nombraste, la cara en rojo.
1: Esa, mira, es rojo la vida.
0: Sí. Saludo de Radio Tiempo Nuevo, dice Ricardo. Muchas gracias, Ricardo.
1: Gracias, por estar en sintonía. Gracias.
0: Y
1: Ricardo, Ricardo saluda a Ricardo.
0: Ricardo saluda a Ricardo. Mañana, bueno, a partir de ahora, después de este programa, ya tiene sintonía Radio Tiempo Nuevo y mañana el lunes sigue Tiempo Nuevo transmitiendo.
1: Sí, sí, sí. Yo lo escucho siempre.
0: Importante.
1: Siempre. Algo iba a terminar con esto también. Bueno, y seguir para atrás sería estar toda la vida hablando de cómo esta gente ha intentado robar y otros han robado definitivamente. Pero ahora, lo que me parece que es horrendo, de todas maneras, es que estos, voy a decir una palabra fea, estos infelices que están en el gobierno en este minuto, a pesar de que son ladrones por sí mismos, per se, mienten descaradamente. Aparte de todo ello, mienten, nos mintieron, digo nos porque yo soy chileno y no voy a negar mi nacionalidad, mi condición de chileno. Nos mintieron diciéndonos que el país estaba quebrado, más allá de que fuera verdad o mentira, con relación a este hombre Boric, ¿ya? Pero se sabía que no era así, se sabía que no era así, pero ellos mintieron. Mintieron totalmente. Así fue como ganaron votos. Claro. Dijeron que la seguridad era lo peor que existía en Chile. Bueno, ahora está peor que cuando estaba Boric. Los nuevos cómputos que han dado a través de CADEM muestran que están peor que lo que estaban con Boric. Que las inversiones iban a crecer inmediatamente, bueno, se ha mostrado que no ha crecido absolutamente nada y que el crecimiento que tiene es el mismo, que es menor del que se estaba esperando. Es decir, que todo ha sido al revés. Y para peor, y aquí es donde yo digo, van a votar, ¿y por quién votan y para qué? Porque yo personalmente, lo repito una vez más, yo no voto. No me ha llegado la multa, ni me han dicho que me vaya a acostar a Capuchino y nada, pero si hay que hacerlo, voy a tener que hacerlo. Claro. Yo no les voy a pagar. ¿Ya? A mí no tienen nada que sacarme de la casa, todo lo contrario, sáquenlo por favor porque me tiene cansado, a lo mejor puedo hacer algo nuevo. Pero ¿a qué voy yo? De que aquí, ¿por quién votan las personas que votan? ¿Y para qué? Esa es una pregunta que creo que hay que hacerse.
0: Porque lo dijimos al comienzo, en el primer artículo que hicimos, sí. Que hoy día ellos controlan, los capitalistas controlan las comunicaciones sociales, la presentación, no te ofertan cosas. Hoy día la gente vota en Chile porque el que más ofrece, le meten cuco que son los delincuentes, por lo tanto el que más pagos pone, con ese votan.
2: Exactamente.
0: A mí digo, lo que más rabia, porque me da rabia, ¿no? Es que los políticos actuales, el gobierno y la oposición, no cuestionan el sistema capitalista neoliberal, y lo que ha hecho, nos ha llevado en el suelo a nuestro pueblo, al crecimiento económico, al bienestar, a la felicidad de nuestro pueblo, es el sistema neoliberal. Y sin embargo ellos dicen, sí, estamos de acuerdo en este Chile desarrollado, estamos de acuerdo en la agenda 2030, pero que ojalá no haya más puestos de trabajo y que los trabajadores estén bien, pero no cuestionen el sistema. O sea, ellos dicen, sigamos en este sistema explotador, ¿no?, neoliberal, pero denle un poquito más a los trabajadores, claro. Creen más puestos. Yo creo que eso que me raya, no es una política contradictoria con los principios de, vamos a decirlo más, los que se declararon socialistas la semana pasada, el Frente Amplio, el Partido Socialista, el Partido Comunista. Partido Comunista, ¿dónde están con esta situación? ¿No? ¿Por qué no dicen realmente que están defendiendo el gran capital, que están defendiendo el sistema, están por apoyar, por prolongar, mejor dicho, el sistema neoliberal económico, que sabemos que es el meollo del asunto, donde está realmente la injusticia? Como dicen los chilenos, el chancho está mal pelado, o como digo yo, Chile, la política en Chile económica es ancha, ¿no? Para los ricos y angosta, es como un embudo, ancha para los ricos y angosta para los pobres. Y eso va a llevar a una nueva reventón social. Ojalá, como decimos en lo que estábamos analizando con Alberto, que los partidos, estos grupúsculos de izquierdas que hay, puedan encontrar un frente común para poder hacer fuerza, guiar esta rabia hacia una salida que signifique el bienestar del pueblo chileno.
1: Bueno, la política del chorreo ya no fue, y lo único que queda es la política del goteo y de vez en cuando. Sí, a ver si los que votan se dan cuenta de eso. Sí. Se dan cuenta de que no es verdad que nos están apoyando. Nunca nos van a apoyar. Nunca, y como dijo nunca. Carlos, ya está bueno. Basta. Basta, basta y basta. A pesar de ello, tal como repetimos cada semana, siempre hay movilizaciones, siempre hay un pueblo activo, siempre hay un pueblo que lucha, que consienten que es difícil, es muy difícil. Es todavía una minoría, pero aún así existen. Eso no podemos negarlo. Y como eso está pasando, yo quiero invitarlos a escuchar Yo Vengo a Ofrecer Mi Corazón, como una ilusión de que sí podemos avanzar.

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2: Bueno, estamos de vuelta ya aquí con Alberto. Carlitos, ya viene. Está ocupado.
3: Fue y ya vi, y vuelve.
2: Y con esto quiero decir sobre todo que tenemos mucho, mucho camino y tenemos muchas personas y mucha gente y nosotros mismos por hacer. Quería invitarlos a algo. Mire, hace unos días atrás ya estaba recorriendo, aproveché de estar un rato recorriendo las páginas gubernamentales. Ajá. Algo que un ejercicio que hago para saber cómo se ríen de nosotros. Estaba triste, entonces sí que voy a reírme un poco.
4: Ya.
2: Bueno, y encontré lo siguiente, a ver qué les parece a usted. Hay algunas resoluciones humanitarias de la Asamblea General de las Naciones Unidas que fueron rechazadas por, no le voy a decir quién.
4: Ya, déjalo.
2: La primera, les voy a dar solo una pista. La resolución de la Asamblea General de la ONU sobre estrategia global contra el terrorismo fue aprobada por una abrumadora mayoría el 1 de julio de 2026. Solo 3 países votaron en contra. Lo dejo ahí. La segunda, la resolución de la Asamblea General de las Naciones Unidas para declarar la trata transatlántica de esclavos como un crimen de lesa humanidad fue aprobada el 25 de marzo de 2026. Solo 3 países votaron en contra. Vayan, mientras hagan su apuesta. Ustedes también, si tienen alguna, por favor, escríbanla. Aquellos que le escriben a Caldito también, mándenle, o a Alberto, o a este mismo. Vamos a tener que tener un teléfono directo a la radio, ¿no? Otra, le voy a dar estas 3 nada más. Son muchas más, pero estas 3 creo que son muy decidoras. La tercera es la resolución de la Asamblea General de las Naciones Unidas sobre terrorismo y derechos humanos, que fue aprovechada el 18 de diciembre de 2025. Y solo 3 países votaron en contra. ¿Cuáles son los países que votaron en contra de estas 3 resoluciones y muchas otras que hablan de derechos humanos y que habla de la lucha antiterrorista y de la trata de personas? A ver si ustedes se la imaginan. Mientras la están imaginando, les voy a contar que, por otro lado, el Pentágono bloquea las pesquisas sobre el ataque a la escuela de Irán. Exacto. Eso fue enviado, si mal no recuerdo, por un compañero, por Adolfo. Dice que el Pentágono rechazó la etapa estándar y clave de la investigación sobre el ataque a las fuerzas estadounidenses contra la escuela en el sur de Irán. Las investigaciones sobre el ataque estadounidense que alcanzó la escuela primaria Chayare Tayebe de Minab el 28 de febrero y dejó 168 muertos está estancada en manos de un mando militar. Por otro lado, la semana pasada, acuérdense, que el mismo país, Estados Unidos, atacó a un hospital.
3: Exacto.
2: Atacó a un hospital donde había niños y todos enfermos de cáncer.
4: Sí.
2: ¿Ya? Y lo han tenido que estar sacando de a poco. Es el Hospital Oncológico Infantil Bakay en Ashab. Es un ataque que provocó la evacuación de emergencia en este centro sanitario. Por otro lado, quiero decirles que hoy, ahora esta madrugada para nosotros, el ministro de Asuntos Exteriores de Yemen afirmó que siguen firmemente coordinados con el eje de la resistencia ante la agresión de Estados Unidos e Israel. Ellos confirmaron una coordinación total con el eje de la resistencia ante la escalada de Estados Unidos e Israel contra Irán, el Líbano, Irak y Yemen. Mohamed al-Bujaiti, miembro del movimiento Ansarolá, advirtió que los países que albergan bases de Estados Unidos implicadas en ataques contra Irán asuman la responsabilidad de la agresión. Irán, por su parte, ha respondido con ataques contra instalaciones militares estadounidenses en la región como parte de su operación Nasser II. Bueno, quiero decirles que personalmente yo siento que cuando los niños de una escuela, cuando los niños de los hospitales no están a salvo del desenfreno, de la maquinaria de la guerra, del asesinato, de la barbarie, en este caso de Estados Unidos y de Israel, cualquier discusión, cualquier discurso sobre derechos humanos y los valores de la humanidad pierden todo sentido, toda credibilidad. Nadie va a poder venir a decirnos a nosotros que eso es correcto. No puede ser. ¿Adivinaron cuáles eran los tres países? Son muchos más, pero hoy día esos tres son los principales. Ah, aquí dice Verónica Alba, ¿no? Lo leo. Sí. Saludos a mis compañeros y amigos, compañeros y amigas del colectivo RLRE. Hoy me toca trabajar, pero los escucho con orgullo, pues estamos acertados en nuestros análisis y opiniones muy serias y bien pensadas sobre la situación mundial y dolorosamente certeras en relación con Chile. Fuerza, queridos compañeros y compañeras, no estamos solos.
5: Bravo, Verónica, estamos, coincidimos, muy bien.
2: Tres países, dice ella tiene su lista, ¿eh?
3: Claro.
2: ¿Los otros? ¿Cómo estamos por acá?
5: Estamos bien.
3: Estamos igual.
2: ¿Ya? ¿Cuáles son?
3: Ya, pues,
2: uno no lo podemos decir, los otros porque nos van a cortar la cabeza.
3: Claro.
2: Pero los otros sí se pueden.
3: Pero Estados Unidos, Argentina.
2: Falta uno.
3: Claro.
2: Es decir, que empieza aquí, empieza con I y termina con L.
3: L, claro.
2: Is.
3: Israel.
5: Bravo.
2: Ya. Y Verónica dice exactamente lo mismo. Sí, estamos todos en la misma sintonía. No hay vuelta. Eso quería contarles con relación a lo que, así rápidamente, con relación a lo que está pasando con en la guerra.
5: Demos una vuelta a lo que tú dijiste. O sea, pararon los yanquis, fueron acusados oficialmente de la matanza de niños en una escuela.
2: Sí,
5: ¿no?
2: Sí.
5: Y pararon la investigación
2: así
5: para no identificar al culpable, que era un mando militar.
2: ¿No?
5: Que sabía, porque ellos tienen toda la información acerca de los objetivos que van a atacar y lo que hay alrededor de los objetivos. Eso hoy día con los satélites lo tienen muy claro. Por lo tanto, yo creo que querían producir un golpe psicológico de miedo a los iraníes, bombardeándole esa escuelita, ¿no? Y por lo tanto, ellos saben lo inmorales que son, que han detenido esta investigación. ¿Sí? Esa es la pregunta.
2: Esa es la intención, además, de la información. O sea, ya no hay nada que los detenga. Por eso mi conclusión final fue esa. O sea, cuando hay niños comprometidos, o sea, no hay moral, no hay ética, no hay nada que ellos puedan pararse delante tuyo y darte una cátedra de cualquier cosa, de nada, ni siquiera de cómo limpiar el piso, que no es lo peor, hay peores cosas. Pero ya que ellos nos ponen siempre, quienes hacemos aseo, en la última escala del mundo laboral, bueno, ni siquiera de eso van a ser capaces de darte una cátedra, porque ellos no tienen moral ni ética para nada. Ese
5: pero
2: es el punto.
5: Tiene que haber ha habido una crítica internacional que los motivó a, como tú dices, tratar de buscar una excusa. Sí, vamos a hacer una investigación, pero después, como son inmorales, la echaron abajo.
2: Claro, es que mientras estén en ellos, en este minuto, mientras está el sionismo en el poder, porque yo insisto una vez más, para mí el sionismo es el que está al poder en Estados Unidos. No es que el sionismo vaya y le haga algún negocio, no, son ellos los que ordenan lo que tienen que hacer los norteamericanos. Digo, el poder norteamericano, quienes están en el gobierno norteamericano en este minuto, y seguramente más adelante también. Entonces, mientras el sionismo está arriba en la cabeza, ellos simplemente les importa un carajo. Están comprando toda la Patagonia en el sur. Han comprado en España varias zonas y van a seguir comprando, porque ellos son los únicos reales, yo considero que son los verdaderos monarcas del capitalismo en el planeta.
3: Exacto.
2: Yo quería, me acordé de algo, de la inmoralidad que estamos hablando. El vicepresidente estadounidense reconoce la relación de Epstein con organismos de inteligencia de Estados Unidos e Israel.
5: ¡Fua!
2: Este es del Vance. Afirma que Epstein estaba claramente vinculado con elementos de Estado profundo israelí.
5: Exacto.
2: Ya, o sea, eso ya es mucho.
5: Claro.
2: Al respecto, ha declarado que él estaba claramente relacionado con los niveles más altos de la inteligencia estadounidense e israelí. Vance ha admitido durante la entrevista que el gobierno de Trump se equivocó por completo en la gestión de la información relacionada con los expedientes de Epstein. Esto, para que sea claro para todos, lo saqué de la radio y televisión egipcia. O sea que tampoco es muy pro iraní.
5: Uh-huh.
2: Tiene su...
5: Sí. Claro, sus matices.
2: Entonces, si ellos lo dijeron es porque ya hasta ellos mismos quedaron choqueados con la...
3: Exacto.
2: Con la pregunta. Se llama Hispan TV, para que lo tengan claro. Entonces, está todo podrido. Por ese lado,
5: claro,
2: del lado de ellos.
5: Claro.
2: Por este lado tenemos corazón. Y tenemos a los artistas de nuestro lado, de nuestro lado quiero decir, a los artistas que siguen sintiendo que hay algo más que se puede hacer. Y eso lo demuestran cada día, en cada segundo, en cada momento.
3: Claro.
2: Tanto en el cine, ahora en el fútbol hubo varios que... Ya lo hablamos la semana pasada, o varios que ya han dado su pie atrás. No sé qué va a pasar hoy día con el sionismo que va a jugar en contra de España. Espero que España no le tenga el miedo a los sionistas y pueda... A mí me gusta el fútbol español, no lo voy a negar. Pero más allá, eso de ser latinoamericanista no me va con Argentina. Esa es mi opinión, pero bueno... Será muy al margen. Pero, insisto, no hay nada bueno al otro lado de la cortina. Todo lo poco y bueno que hay en el planeta está de este lado. Del lado de los pobres, de los hombres de la tierra, de las mujeres de la tierra, de los niños que crecen.
5: Y eso, tú le puedes buscar un hogar geográfico. Está en África, en los pueblos de África, en los pueblos que han vivido siempre súper explotados, está en los pueblos del sur, generalmente.
2: Porque aquí, el sur
5: en Europa,
2: existe.
5: Te digo, perdón, eso, perdón, esos niveles de moralidad no existen. Ellos han apoyado, y han bombardeado, y han entregado armas, por ejemplo, a Israel. Así que... Esa parte, cuando dices del corazón, está ubicado, tiene una parte geográfica. Está en el pueblo de Cuba, por ejemplo, en el pueblo argentino, que hoy día está vapuleado por este Milei. Está en el pueblo chileno, en todos los pueblos que mantienen resistencia. Porque los pueblos que mantienen resistencia buscan su felicidad, que es lo correcto, ¿no? Son las élites políticas que son subvencionadas, dirigidas, como tú dices, por los sionistas a nivel mundial. Eso es lo cierto. Ellos siempre van a encontrar a alguien que se venda, como lo hicieron y lo han dicho, ¿no? Cuando atacaron Venezuela, dijeron, encontraron a alguien ahí que les pudieron checar. Y cuando hablan de Cuba, el Donald Trump lo ha dicho, si es necesario, tendremos que eliminar a la cabeza, y si hay que seguir eliminando hasta abajo, hasta que encontremos, dijo el Donald Trump, uno con el cual conversar.
2: No lo han encontrado.
5: ¿En Cuba no?
3: Por lo menos.
2: Ya. Bueno, yo me despido inmediatamente. Ricardo les habla la próxima semana, espero, o la próxima oportunidad ya. Miren, con esto de los cambios de buses, de línea, ya. ¿A qué hora uno llega? A quien hizo como a las 6 de la mañana para llegar a las 12 acá.
3: Exacto.
2: Carlos y Alberto.
3: Bueno, nos escuchamos.
5: Ojalá
3: el próximo domingo, evitando los problemas que haya con el tráfico.
5: Sí. Bueno, Carlos Valle también se despide y los deja invitados para el próximo domingo. Creo que alcanzaré a estar aquí este domingo que viene para entregar información y la discusión política que tenemos nosotros aquí alrededor. Es muy, muy fortificante, ¿no? Y sí, aprendemos muchas cosas entre nosotros mismos. Bueno, gracias, los dejo invitados al próximo domingo. Te aviso que desde España nos dijeron que están muy agradecidos por los saludos enviados, que se sienten que son de todo corazón, Dios.
3: son.
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Siendo ya las 15 horas con 4 minutos, le damos la bienvenida a las transmisiones de Radio Tiempo Nuevo por el www.tiemponuevo.es y por el 88,0, nuestra frecuencia modulada, los días lunes y hoy día domingo. Domingo, no se casan los gringos, pero que se vayan bien lejos, sí, si se casan los gringos, que se vayan para otro lado. Siendo hoy día domingo 19 de julio del 2026. Sí, pero también hay unos gringos que son buena onda, y esos que están ahí manifestándose en contra del gobierno del carita, el no sé, ya no sé qué decir de ese personaje que es el presidente de ese país. No sé cómo podemos decirle, pero el presidente no es. Es algo que está ahí defendiendo los intereses de él y de sus amigotes. Rompiendo la paz para que suban las acciones y poder vender y bajar y subir y bajar y vender. Es todo esa maniobra de transacciones que realiza Trump allá en Estados Unidos, que se ha hecho más 3 veces más rico de lo que era antes de ser presidente. Él y todo su séquito de ladrones y sinvergüenza que están bajo ese gobierno. Bueno, hoy día, como les decía, día domingo, las transmisiones.

de los domingos es más relajada. Mañana lunes estaremos, sí, mañana lunes estaremos a la una de la tarde. A la una de la tarde estaremos con el embajador de Cuba. Va a estar con nosotros a eso de la una en punto de la tarde. Vamos a hablar algunos temas que tienen que ver con lo que está sucediendo en estos momentos en Cuba y los planteamientos del gobierno norteamericano de ya está recrudeciendo mucho más lo que es el boicot económico, turístico hacia la isla. Es importante tener de primera mano la opinión del embajador de Cuba, que va a estar con nosotros. Sí, también va a estar Manuel Acuña Asenjo hablándolos de algo corto sobre la trascendencia, lo que está sucediendo en la política internacional, la política también de Chile y todo lo que tiene que ver con la situación actual de este planeta. Y nos vamos entonces con una canción para todo esto, para todos nuestros oyentes. Esta canción de Víctor Manuel. Qué bonita canción. Bailarina para todos nuestros oyentes en el 88.0 y en el www.tiemponuevo.es. No se olvide que estamos transmitiendo con Radio Sofía, la más chiquitita de las redes sociales y de la señal online. No se olvide que ellos parten a las 20:30 hasta las 23:30. Lo dejamos con Víctor Manuel y esta canción para todos nuestros oyentes.

0: Siendo ya las 15 horas con 12 minutos, lo vamos a dejar con esta selección de tango hasta las 15 horas con 30. Hoy día no estaremos acompañándoles por mucho tiempo, tenemos unos compromisos importantes. Y bueno, a las 18, a qué hora, a las 20:30 estará con ustedes Armando Mandy Cárdenas en el www.radiosofia.se hasta las 23:30. Nosotros tenemos un compromiso que no podemos dejar de estar ahí. Y lo vamos a dejar con, los vamos a acompañar hasta a eso de las 16 horas con 30 minutos, más o menos. Ya es la hora que vamos a finalizar las transmisiones de Radio Tiempo Nuevo, pero invitándolos para mañana. Tenemos una muy buena, hemos preparado para todos ustedes una muy buena programación de día lunes 20 de julio, en el cual va a estar con nosotros Manuel Acuña, también va a estar el embajador de Cuba acá en Suecia, y bueno, y esos van a ser los que van a estar oficialmente ya con nosotros en las transmisiones de mañana, y posiblemente tendremos un despacho de Chile, de Radio Rebelión, que transmite también allá en las redes sociales y que sale también por el YouTube. Vamos a ver de lo que se está desarrollando en la quinta región o la región de Valparaíso mañana lunes 20 de julio. Lo dejamos con esta selección de tango hasta las 15 horas con 30 minutos.
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siendo ya las 15 horas con 30 minutos. 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No se olvide que usted tiene un compromiso con Radio Sofía a eso de las 20:30 hoy día domingo. Una de las transmisiones de julio, ya que Radio Sofía va a entrar en un periodo de vacaciones con nuestro amigo Armando Mandy Cárdenas. Está con ustedes hoy día a la noche para acompañarlos hasta las 23 horas con 30 minutos. Este martes que viene no va a haber Radio Sofía porque entran en un periodo de vacaciones. Nosotros también vamos a entrar en un periodo de vacaciones, pero se lo vamos a anunciar a todos nuestros oyentes que están en Radio Tiempo Nuevo los días lunes y los días domingos, pero te lo vamos a avisar con anticipación. Bueno, vamos como de costumbre en este horario, abordamos el horóscopo para todos nuestros oyentes de los domingos y también de los días lunes. El horóscopo, vamos a buscar el horóscopo. A la música del horóscopo, ahí está. Pa, para, pa, pa. La música de Michel Carré, que se hace presente acá en Radio Tiempo Nuevo para entregarles el horóscopo de hoy día domingo. Los que están en casa, tranquilos ahí. Los que van en camino a su casa, un saludo muy grande a la gente, al grupo humano de Radio Luis Emilio Recabarren. Hoy día estuvimos, gracias a que este fin de semana estuvimos libres, pudimos escucharnos a ellos desde las 1 de la tarde hasta las 3 de la tarde aquí en casa, nosotros haciendo algunas cositas, arreglando la programación de mañana lunes. Que este mes de julio ha sido un poquito difícil para mí poder estar en las transmisiones, ya que están arreglando el baño y por ende los maestros a veces cortan la luz, no hemos estado con luz o de repente están taladrando. Uy, muchas cosas que están realizando acá. Pero ya en agosto, a fines de agosto, ya esto de la renovación del baño ya estará finalizado. Y bueno, ya aprovecho también si este departamento es del año 1978, fue construido en 1978 y no tiene muchos reparaciones de lo que es acá en este departamento. Entonces ellos están aprovechando en estos momentos de remodelar o readecuar o entrar a un proceso de modernización de los baños, y también están cambiando los tableros eléctricos que nosotros utilizábamos, los tapones, y ahora está un poco más moderno. Vamos a tener los tapones estos eléctricos automáticos, que cuando se corta o hay un desperfecto eléctrico, uno baja y sube el switch para entregar de nuevo la electricidad. Bueno, ahí los del ICA, los del Willy, no van a empezar a vender ya más tapones porque están cambiando todo lo que es el sistema eléctrico acá en Flemisber. Eso significa también que ya no va a haber una entrada porque nosotros tenemos una cajita ahí donde están los fusibles, los tapones de la luz. Cuando se revienta hoy un alto de luz acá en la casa, sueltan los tapones y uno tiene que cambiarlo. Pero bueno, esto ya va a quedar en la historia. Aunque este sistema eléctrico moderno, supuestamente acá en Flemisber, ya lleva más. Nosotros lo teníamos en Chile en el año 82, por ahí. Ahí mi papá, cuando cambió al sistema eléctrico, lo hizo los cambios, sacó los tapones y puso un sistema eléctrico nuevo, más o menos en el año 81, 82. Para que usted se vaya dando cuenta de que acá también en Suecia se llega a un momento en que se readecúan y empiezan a hacer un cambio en los cañones del agua, del desagüe, la calefacción
y todo lo que tiene que ver en estas grandes construcciones que realizaron acá en Suecia en los años 70 y 80, las buenas construcciones, porque estábamos escuchando radio Luis Emilio Recabarni, ellos tenían una hipótesis sobre las nuevas viviendas. Es verdad, como ellos estaban diciendo hoy día domingo, los bajos costos de material ya no es lo mismo que habían o que se construían antes. Ahora los tres, supuestamente en el papel son tres, pero realmente algunos son departamentos dos que los han actualizado, los han renovado y los dejan como tres. Y los departamentos nuevos que están construyendo, vamos a ver, esperemos que duren, porque el material de uso a lo mejor no es de primera calidad como fueron en los años 78, 70, 80, que había un control de el Estado sueco con sus diferentes oficinas, ya sea la oficina de consumo y tantas oficinas que habían acá para resguardar las construcciones y las edificaciones que se hacían en este país. Por eso ya estamos cambiando. Suecia ya es una economía neoliberal, ya entrando a una economía de mercado en el cual se necesita sueldos más o menos bajos para garantizar las ganancias a las grandes empresas transnacionales, a las grandes empresarios también de la construcción, de la venta de comida. Ya se acabó podríamos decir, la sociedad de bienestar cuando nosotros llegamos acá a este país. Algunos latinoamericanos llegaron en los años 70 y siguieron viviendo acá en Suecia. Disculpen. Y se han dado cuenta los cambios que se están realizando en estos momentos a nivel de Suecia y también a nivel de Europa. Ya los estándares de vida han ido bajando, los sueldos también y también precarizando las ayudas sociales. Ya antes, bueno, hay algunas personas que piensan que la ayuda social es para la gente vaga, la gente que no quiere trabajar. No es así. Las ayudas sociales realmente se entregan un dinero que esa persona, si no lo sabe administrar bien, va a llegar con muchos problemas a fin de mes. Va a tener que tener un control de la canasta familiar durante ese mes, porque no pueden hacer grandes gastos, por ejemplo, comprar un pedazo de carne de filete de posta negra o carne ya sea de exportación desde Brasil o Argentina, porque los costos se elevan y la ayuda social no alcanza para llegar con gastos extremos a fin de mes. Por eso usted tiene que pensar, no es solamente y creer lo que la derecha y este gobierno y muchos gente habla del costo social, de que hay mucha gente viviendo con el social, que no quieren trabajar, que no crea en esas palabras que ellos tratan de mostrar que el caos económico que existe en este país es producto a la gran cantidad de extranjeros. No olvidar que Suecia sigue siendo uno de los países de Europa en que menos nacimientos hay cada año. Hay muchos países de Europa, incluyendo España, incluyendo Grecia, en los países bálticos hay una catástrofe de migración de los jóvenes que se van de Lituania, Estonia, emigran, terminan sus estudios y se van del país porque no quieren seguir viviendo ahí, no por los bajos sueldos, sino es por otra situación de estar muy aislados de lo que es Europa, lo que ellos piensan de lo que es Europa, el continente europeo.
Pero vamos a lo nuestro, siendo ya las 15 horas con 41 minutos, ya estamos en el sitio del horóscopo, el horóscopo de hoy domingo, el horóscopo de hoy domingo, para todos nuestros oyentes, el horóscopo de hoy domingo 19 de julio del 2026, predicciones diarias con la luna en Libra, favorable para Leo. Los amigos Leo están ahí, van a sacar ahí su día junto a la luna en Libra. Y vamos con el horóscopo, como les decía, acá en Radio Tiempo Nuevo, junto en conjunto con Radio Sofía. Estoy preparando la música de Michelle para que no, de Michelle Jarré, para que no vamos a quedar en la mitad y empieza una canción y no alcance a leer el horóscopo que les tengo preparado o que les han preparado este sitio que se llama www.mujerhoy.com. Un buen sitio, el horóscopo no tiene tanta publicidad, eso me significa que no puedo leérselos completos, no como el otro que era un poco mejor, claro, pero el réclame llegaba a la pantalla del computador y eso me hacía un problema cuando le estaba leyendo el horóscopo a todos nuestros oyentes. Y partimos para el horóscopo de hoy día domingo 19, con el primer signo que es Aries. La luna en Libra te invita a bajar las revoluciones y a cooperar. El desafío hoy es sustituir el yo por el nosotros. Escuchar con atención a tu pareja o a un amigo cercano te revelará soluciones que no habías visto, amigo Aries. Claves de la luna. Deja que la otra persona proponga. Mire qué interesante, ¿eh? Vamos con el próximo signo, que es Tauro. Es un domingo ideal para organizarte, amigo Tauro. No se trata de trabajar, sino de diseñar una semana que no te agote, priorizando el equilibrio físico. Clave de la luna. Prepara tu ropa o tu espacio de trabajo para mañana, lunes, buscando una estética que te transmita serenidad. Mire qué interesante. Y vamos con Géminis. Hoy estoy como ahogado. Y eso que ha llovido, o sea, significa que me ha bajado el índice del polen. Vamos con el próximo signo, que es, perdón, Géminis. Y después de Géminis viene Cáncer, y ahí nos vamos a una pausita musical, así yo también aprovecho de ir a buscar agüita para seguir leyéndoles el horóscopo a todos nuestros oyentes. Géminis, hoy el universo te pide que te expreses a través del arte, el romance o el juego. Es un día para disfrutar del placer sin culpas y para rodearte de estímulos visuales que te inspiren, amigo Géminis. Claves de la luna. Realiza una actividad creativa que te permita desconectar. Y vamos con el próximo. Cáncer. Y después de este signo nos vamos a una pausita musical acá en Radio Tiempo Nuevo, la radio de los nuevos tiempos. Vamos a poner el himno de Radio Sofía, que me gusta re tanto a mí escuchar el himno de la Radio Sofía con la Julieta Venegas y ese El Ladrón. ¡Qué buen tema! Bueno, vamos con Cáncer entonces. La luna te pide que hagas de tu casa un lugar de exposición artística. Mira, el contacto con la familia desde un lugar de paz será tu mayor alimento emocional. Clave de la luna. Cambia de lugar algunos objetos decorativos o añade flores para renovar el flujo de energía. Siempre y cuando no tenga alergia, porque si usted pone flores, los ojos se lo van a sentir, la picazón a los ojos y la tos van a ser parte de esta entrar al equipo de los alérgicos del verano de este país. Bueno, y los vamos entonces a la pausa musical.
siendo ya las 15 horas con 45 minutos. 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Y aquí está la canción que me gusta mucho y que también nos recuerda que a las 20:30 horas hasta las 23:30 está Radio Sofía transmitiendo por la señal del www.radiosofia.se. Vamos con Julieta Venegas y este ladrón. Como dicen en Chile, el que anda choreando o el que tira las manos. Bueno, hay tantas formas de hablar sobre los amigos de lo ajeno. Escuchemos a Julieta Venegas y esta canción con la Sonora Santanera, acá en Radio Tiempo Nuevo, la radio de los nuevos tiempos.

0: siendo ya las 15 horas con 50 minutos. Usted está en compañía de Radio Tiempo Nuevo y ya también me serví un vasito de sidra acá en Radio Tiempo Nuevo, una sidra muy rica de manzana que venden en los negocios. Si usted se la sirve bien heladita, no, es con alcohol, no, por favor. Hoy día domingo, pues ratito a lo mejor en el partido, ahí me voy a tomar un vinito mirando el partido ahí. Desde Cetra para el mundo, vamos a estar desde Cetra para el mundo. No, tampoco. Vamos a estar ahí en familia mirando la final de fútbol, que ya, aunque usted tiene sus apreciaciones de lo que ha sido la Copa del Mundo, todos sabemos que una mafia, nadie quiere a la FIFA, a los mafiosos de la FIFA. Pero ¿qué vamos a hacer? Cada vez este certamen se fue poniendo más y más hacia los intereses económicos de algunos grupos económicos y de algunos países que quieren, como lo están haciendo ahora, ahí me tomé un traguito, como lo están haciendo ahora en los Estados Unidos. No los extrañemos que el próximo mundial vamos a ver a dónde va a ser. A lo mejor vamos a ver cuál va a ser la sorpresa que los mafiosos de la FIFA nos van a entregar el próximo mundial. Bueno, y seguimos nosotros en lo nuestro. Lo nuestro es el horóscopo y quedamos con el próximo signo, que era Leo. Tus palabras se vuelven más amables. Es el momento perfecto para esas conversaciones pendientes. Tu mente buscará estímulos bellos, así que un paseo por un entorno con arquitectura interesante será ideal. Clave de la luna. Amigo Leo, envía ese mensaje conciliador. Bueno, son bonitos esos paseos que uno hace de domingo. Esta gente que de repente, pobrecito, he visto algunos que tienen perritos y que salen a pasear, y parece que es algo así como un gusto salir con el perro. Lo dejan ahí, que el perro se esté como media hora ahí alorozando el árbol, mirando qué otro perro pasó por ahí y también hizo sus necesidades ahí. Porque bueno, por aquí yo tengo un vecino que es más estresado que yo. Que cuando saca a su perrito, pobre perrito, lo anda trayendo súper rápido. El perro parece robot ahí caminando súper rápido, como lo lleva y lo tira. Oh, qué terrible. Yo lo he visto dos veces que me he ido a trabajar a veces temprano. Me toca trabajar en el hotel temprano y me he tocado con él paseando a su perro. Hasta a mí me... Yo que soy estresado. Hasta a mí me estresa cuando veo él paseando a su perro. Sí, que son hermosos los paseos. Si tienes un perro... Por ahí también tenemos un amigo de juventud que le gusta salir a pasear su perro cerca de los lagos y eso. Qué bonita distracción. Si estás solo, si usted es pensionado y nos está escuchando y quiere salir de la casa, pero puede buscar un buen engaño de decir, oh, voy a salir, pero voy a salir con el animalito, voy a salir con mi perrito a que él vaya a dar su vuelta. Y también a usted le sirve, a la gente que está entrando allá pensando en la pensión, que van a ir a la pensión o que ya son pensionados. Yo viajo y después ¿a quién le dejo el perro? ¿Un cacho? ¿A quién le dejo los gatos? ¿Un cacho? No puedo viajar. No, mentira, si siempre hay alguien que le puede tener el gato o los gatos o el perro por una semana, no sé, no se va a ir de viaje 6 meses, pues. No, pues ahí ya es complicado. Ahí ya tiene que sacarle pasaporte al perro o al gatito y llevárselo de viaje también. Bueno, seguimos con lo nuestro. Estábamos hablando del el horóscopo de... Estamos viendo el horóscopo de Leo, ¿ah? Interesante, será idea. Clave de la luna, envía un mensaje conciliador. Claro, estábamos hablando sobre los paseos que le recomendaban al signo Leo. Y vamos entonces, estamos muy relajados hoy día, ¿ah? Estamos hablando de muchos temas que tiene que ver también con la cosa ambiental acá en este país. que es muy importante, la salud mental de la gente, de nuestros nuestra gente de la tercera edad, de nosotros mismos, de salir a movernos, a movilizarlos, a buscar ahí una caminata. No significa que vaya a un café o que esté gastando en un restaurante comiendo afuera, no me refiero a eso. Usted también puede llevarse sus cajitas ahí, hacer una rica ensaladita con un pollito ahí, o si es vegetariano con comida vegetariana, o si es vegano con comida vegana, un buen juguito hecho en casa con un jugo de que se puede hacer de naranja, un jugo hervido también con canela, y en tenerlo en una botella plástica en el refrigerador, y buscar un lugar, que aquí hay muchos de esparción, de con espacio, con mesa, con silla, y puede tener un buen momento grato disfrutando lo que es el verano sueco, porque es así el verano sueco. Nosotros que llevamos muchos años ya tenemos que considerar que estamos en este país, que el verano es así. Bueno, los vamos entonces a repetir, el signo Virgo. Acá a nuestros oyentes de Radio Tiempo Nuevo en el 88.0 y en el www.tiemponuevo.se, transmitiendo en conjunto con Radio Sofía. Virgo, es un buen momento para replantearte tu relación con el dinero desde la abundancia y no desde la escasez. ¡Oh, chuta! Ya me parece que no va a leer mal el horóscopo, puras mentiras nomás, pues. Ya, date permiso para disfrutar de un lujo sencillo que te haga sentir que lo vales. Clave de la luna, invierte en algo pequeño, pero de alta calidad. Pues tuve que ir a comprar una corchetera. Me salió más o menos nomás la corchetera, buena calidad, pero por evitarme el viaje, porque en un negocio X y en el otro negocio X valía un precio X, pero por estar más cerca de la casa, pagué por esa corchetera el doble de lo que valía en los otros lugares. Esa es la comodidad, pues, ¿verdad? Pero esperemos que sea de alta calidad, como dice en mi horóscopo, en el signo Virgo. Y después de Virgo, vamos a mirar acá el signo Virgo. Seguimos, a ver, sí. Sí, vamos a seguir con el signo que viene después de Virgo, Libra. Con la luna en tu signo, amigo Libra, tu magnetismo personal está en su punto máximo. No te ignores por complacer a los demás. Hoy la prioridad es que brilles en tu propia piel. En la clave de la luna, dedica la tarde a un ritual de cuidado personal o belleza que reafirme tu identidad. Y vamos con el próximo signo, que es Escorpio, siendo ya las 15 horas con 58 minutos. La luna te invita al recogimiento. Es un día para procesar el silencio y buscar la paz interior lejos del ruido social. Tu intuición está muy afinada, amigo Escorpio. Y la clave de la luna es: regálate una hora de silencio o meditación con música ambiental para limpiar tu cuerpo y tu campo energético. Y vamos con el próximo signo, después nos vamos a una pausita musical, que ya nos quedan los últimos tres signos acá en Radio Tiempo Nuevo, la radio de los nuevos tiempos. Vamos con Sagitario. Es un día para colaborar en causas comunes o simplemente para disfrutar de la compañía de tus amigos. La belleza de hoy reside en la diversidad de las ideas. Y la clave de la luna para Sagitario: organiza un encuentro tranquilo donde la conversación sea el puente para nuevas metas. Y después nos quedan los últimos tres signos, después nos quedan los últimos tres signos, que son Capricornio, Acuario y Piscis, que solo se entregaremos después de esta canción para todos nuestros oyentes que están ahí escuchando Radio Tiempo Nuevo los días domingos a esta hora. Qué bonito lo que le podemos entregar a todos nuestros oyentes una canción, vamos a buscar una canción dominguera, algo bonito, porque ya estamos mirando. Ya, está, José Alfredo, vamos, primero vamos a probar si sale, porque algunas veces no me sale, a ver. Sí, con esta canción, y nos vamos a acordar de nuestro amigo Mandy, que va a estar mañana con nosotros, Mátala, que también le mandamos un saludo a José Paulete desde Flepisver para Fitia. Lo dejamos con José Alfredo Jiménez y esta canción, Contigo Aprendí. Vamos con ellos, vamos con él, perdón.
1: Le acompaña

Bueno, ya estamos de vuelta, ya haciendo las 16 horas con 3 minutos acá en Radio Tiempo Nuevo, la radio de los nuevos tiempos. Parece que ya mañana vamos a dejar, no, yo creo que en la semana, el próximo lunes, ya voy a dejar un programa grabado, porque nosotros también nos vamos a ir de vacaciones en el mes de agosto. Y vamos, no creo que vamos, es de esperar a lo mejor que viajemos un día martes, ahí sería perfecto para poder transmitir el día lunes en Radio Tiempo Nuevo desde las 9 de la mañana hasta las 15 horas en la programación oficial de nuestra radio. Los días domingos es una programación más, no es que no sea más importante, sino es una programación más relajada, con música más del recuerdo, del pasado. El día lunes estamos con todos los con todas las banderas en alto en contra de lo que es la explotación, en contra del bloqueo y genocida contra Cuba, lo que está sucediendo en Chile, lo que está la guerra que está teniendo Estados Unidos e Israel en contra del pueblo de Irán, y lo que es la lucha del pueblo palestino por sobrevivir en contra de el genocidio que está haciendo Israel contra ese pueblo. Vamos entonces con los últimos tres signos que nos quedan y ya estaremos de vuelta con ustedes. Capricornio, la luna en el signo Libra. Capricornio, sí, vamos con Capricornio. La luna en el signo de Libra te invita sutilmente a que concilies entre tus metas profesionales y tu paz mental. Clave de la luna, visualiza tus metas para el próximo mes desde un lugar de calma, sin presiones, permitiendo que la ambición fluya suavemente. Y vamos con el próximo signo, que es Acuario. Es un día fantástico para estudiar algo relacionado con el arte o la filosofía. En contacto con otras culturas, ideas, te traerá la paz que necesitas, amigo Acuario. Clave de la luna, planifica una escapada a un lugar que no conozcas o lee un libro de un autor extranjero. Y por último, vamos con Piscis. Es un momento propicio para buscar acuerdos juntos en temas de pareja o recursos comunes. La honestidad sin juicios ayudará a que la relación se transforme positivamente. Clave de la luna, comparte tus inquietudes con alguien de confianza. Bueno, ese ha sido el horóscopo de hoy día, domingo 19, acá en Radio Tiempo Nuevo, la radio de los nuevos tiempos. Lo vamos a

0: dejar con algunas información de importancia y ya estaremos de vuelta con todos ustedes acá en Radio Tiempo Nuevo, la radio de los nuevos tiempos. Vamos entonces con lo que le queremos entregar.
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3: Siendo las 16 horas con 12 minutos, le avisamos que nosotros vamos a estar hasta las 16 horas con 30. Después terminan las transmisiones de Radio Tiempo Nuevo. Hoy día, un día especial, que tenemos un compromiso después y no podemos acompañarlo hasta las 18 horas. Pero usted puede esperar hasta las 20:30, donde va a estar acompañado por Mandy Cárdenas en sus transmisiones de los días domingo. Buenos días, Sofía. Buenas tardes, buenas domingos, Sofía, más bien dicho, desde las 20:30 hasta las 23:30 horas. Nos dejamos con esta selección de Yolito y su combo para todos nuestros oyentes. A las 16:30 los vamos a dejar y los esperamos mañana lunes a contar desde las 9 de la mañana hasta las 15 horas.

0: lo.
1: Usted está en compañía de Radio Tiempo Nuevo, lo vamos a dejar con nuestro spot y ya estamos terminando las transmisiones de hoy día domingo. Los esperamos mañana lunes a contar desde las 9 de la mañana. Que estén muy bien. Chao, chao.
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No se olvide que hoy día hay un nuevo programa de La Calle, que lo conduce Mauricio Hidalgo Bombal, Mauricio Hidalgo Bombal, también va a estar Omar Cid y también va a estar Edgardo Honores en las transmisiones de La Calle hoy día domingo. Gracias por estar con nosotros. Vamos con esta spot publicitario, este spot solidario de La Maleta para Cuba. Vamos con ese spot.

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